cuando escuches este mensaje poderoso, mira lo que pasa en tu vida. Poderoso mensaje para traer dinero, abundancia, riqueza, prosperidad y éxito a tu vida de forma rápida. Ejercitación guiada de activación diaria del código sagrado numérico 545, canalizado por José Gabriel Agesta. Todo lo mejor y más valioso vendrá a ti. Activa la energía magnética del universo. Para ello deja de lado toda preocupación, toda carga, toda ansiedad. Actívate en positivo. Recitamos la repetición continua de 45 veces. El universo se reorganiza para cumplir tus deseos. Afirmaciones poderosas para recibir los mejores regalos del universo. 1. El universo cumple mis deseos. 545. 2. Recibo dinero ahora. 545. 3. Grandes cantidades de dinero vienen para mí ahora. 545. 4. El universo me envía todo lo que deseo. 545. Tengo de sobra y comparto. 545. Me amo y amo a todos.

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